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0: Sharon Torres. Perdóname, princesa.
1: 8 de la noche en punto.
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0: 9 de la noche y 6 minutos.
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0: 10:02 p.m.
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0: 11 de la noche en punto.
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0: 12 de la madrugada, con 3 minutos.
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1: Épico.

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0: Una de la madrugada y cuatro minutos.
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0: 2 de la madrugada con 3 minutos.
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0: 4 de la madrugada, con 2 minutos.
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0: 5 de la mañana, con 2 minutos.
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0: Las 6 en punto.
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0: 7 de la mañana, con 2 minutos.
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0: 8 de la mañana, con 3 minutos.
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0: 9 de la mañana, con 2 minutos.
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¿Qué tal, señoras y señores, gentiles salsómanos, melómanos y demás oyentes de Marina Estéreo Magangué? Sean todos y todos bienvenidos al escenario de las grandes estrellas de la salsa hoy domingo. Domingo, nada más, domingo 6 de... nada más y nada menos que de septiembre. Porque desde septiembre, señoras y señores, se siente que viene diciembre. Y desde luego Marina Estéreo ya se está prestando para iniciar esa temporada con la mejor.

0: mejor música, con la mejor música de ambiente navideño. Sí, señor, desde este instante, señoras y señores, se abren las puertas de la gran verbena del recuerdo, porque ya comienza Ritmo Antillano, el programa que cada domingo enciende la pasión salsera a través de Marina Estéreo, la emisora que suena en el corazón de Magangué. Y aquí estamos precisamente para llevarles a todos ustedes la mejor programación rítmica de hoy domingo. Y por supuesto, esperando que esta programación sea del completo agrado de todos ustedes, gentiles salsómanos de Magangué. Desde ya habilitamos nuestra línea de contacto, el 312-212-1220. Y el Willy WhatsApp, el 323-486-1951. Para que nos hagan llegar sus mensajes durante este espacio, para irle dando crédito, lógicamente, a todos los mensajes que nos hagan llegar en esta mañana de rumba a través de los 102.5 de Marina Estéreo Magangué. Hoy estamos aquí bajo la dirección de nuestro director, el sargento primero Oscar Lora, y quien les habla es amigo y servidor William Morales, Willy Salsa, quienes durante 3 horas seguidas vamos a estar, señoras y señores, ambientando este domingo. Domingo propicio para disfrutar con la mejor música. Bueno, quiero darle la cordial bienvenida a nuestro director Oscar Lora. Buenos días, sargento, ¿cómo amanece?
1: Bueno, Willy Salsa, buenos días para ti, para todos los oyentes de los 102.5 Marina Estéreo, que son fieles seguidores de la más bacana Marina Estéreo, en tu programa favorito Ritmo Antillano, donde todos los salsómanos están en QAP aquí en Magangué. Hay muchos salsómanos del barrio Olaya que son los papá de los salsómanos, Willy.
0: Sí, señor, y no solamente la gente del barrio Laía, podemos decir de que, por ejemplo, barrios como el Sur, barrio Alfonso López, barrio Versalles, igualmente el barrio La Candelaria, San José, Simón Bolívar, Pastrana, bueno, todos esos barrios tienen gente que le gusta muchísimo la salsa, y por supuesto, este es el momento propicio para que ellos le suban el volumen a su receptor, porque a partir de este momento, señoras y señores, abrimos la pista de Ritmo Antillano con sabor a descarga, a improvisación y a músicos de calidad desde La Habana, Cuba, la capital. Bueno, podemos decir que este tema viene procedente de Cuba y es dedicado a la capital colombiana, Bogotá, pero con el corazón puesto en el Caribe y en las Antillas, porque aquí nos llega esta joya titulada Descarga Bogotana, tema grabado por la Pambelé Orquesta del percusionista cubano Tata Wines. Claro, viejo cuadro, eso es música para el que sabe escuchar, para el que sabe gozar y para el que no necesita que le expliquen dónde está el sabor. Seguidamente, señoras y señores, vamos a cruzar el Atlántico rumbo al continente africano. Prepárense para una verdadera bomba de ritmo, porque desde el universo del highlight llega Ibala con el Juanazo, el sonido poderoso de Oso, y también vamos a disfrutarlo aquí en este cuarteto musical. También tiene, más bien, señoras y señores, seguidamente se viene desde Venezuela el grupo Bota, quien con esta canción nos trae sabor, cadencia y esa forma especial de contar historia a través de la música. Se titula Yo No He Dicho, pero aquí sí vamos a decir algo, y es que esta canción se viene con un buen vacilón. Señoras y señores, para el cierre se viene nada más y nada menos que Denny Lobazo. Denny Lobazo se viene con esta canción titulada La Musique Sans Frontières.

Sí, señor, para que aprendas a copiar, porque esta es música que viene nada más y nada menos que desde la República Democrática del Congo, África. Este es nada más y nada menos que Denis Lokasa, quien nació en Brazzaville, República Democrática del Congo. Quiero decirle que Lubasoa aparece relacionado con importantes músicos africanos, entre ellos Kanda Bongo Man, igualmente Niboma y Pepe Calé, donde logró grabar varios éxitos y desde allí más bien logró convertirse en un verdadero universo musical de África a través de temazos como este que estamos escuchando, titulado La Music Sans Frontier, porque eso es precisamente el ritmo antillano, un espacio donde los pueblos antillanos se encuentran, donde los tambores hablan y donde cada ritmo nos recuerda que la música es un idioma universal. Así está consagrado y así ha de entenderse a lo largo de los siglos, porque la salsa persiste. A pesar de que ya tiene más o menos 200 años de historia, seguimos disfrutando de este delicioso género musical. Bueno, y ya para la gente que está en estos momentos reportando su sintonía, a esta hora de la mañana me permito enviarle un saludo en el barrio Río Mar, en Barranquilla, en plena 100 con la 44. Ahí tenemos la sintonía de Joaquín José Terán, disfrutando de esta mañana con la mejor rumba.

0: Jaime Carpio, Vilma Insignares, Nicanor Payares, igualmente Ale Rico, la gente gozando y nosotros programando en esta mañana de rumba. En el barrio Pastrana también tenemos la sintonía de Joaquín Casares, igualmente Wilberto Castro. Y un saludo para Hugo Enamorado y su gran brother, Eduardo Leiva. La gente gozando allá en el barrio Pastrana, donde además también saludamos a la familia de Gober Briasco y todo ese personal que a esta hora de la mañana se concentra en las diferentes canchas deportivas. Y también ahí en el barrio La Candelaria, saludo cordial para Reineiro Asís Fallare, para Lorenzo Rosales, Piro, igualmente toda la gente gozona allí en el barrio La Candelaria, donde ahorita también comienza la gente a practicar fútbol ahí en esa tremenda cancha. En el barrio Sur, saludo para la familia Rubio, especialmente para el Pío, igualmente para el Isma, y también para el Tenque y para toda la gente gozona allá en el barrio Sur, donde además también tenemos la sintonía del licenciado Edgar Bonet, igualmente Winston García Sierra, Juan de Dios García y Roberto Prín, como también el argentino Daniel Acosta Estrada y su querida esposa Candelaria Méndez. Gente gozona allá en el barrio Sur y en el barrio Versalles también la familia Morales disfrutando en esta mañana de rumba a través de Marina Estéreo Magangue.
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0: Y cuando tenemos en Colombia las 9:35 minutos para este set musical, arrancamos esta travesía por los sonidos del Caribe con una orquesta que sabía poner a gozar la pista de baile desde el universo del Latin Soul y los ritmos tropicales. Aquí llega el percusionista puertorriqueño José Luis Pastrana Santo, mejor conocido como Joey Pastrana. Se viene con su tremenda orquesta, con ese tremendo temazo conocido como Chacabum. Tema bacanísimo para disfrutarlos en esta mañana de rumba, donde también tenemos a los Pico Pico, concretamente Pachito. Oye, ¿qué se habrá hecho Pachito? Quien en la década de los 80 grabó este temazo Pico Pico, y que es un tema que nos trae mucha remembranza cuando se celebraban los cumpleaños en esa época de los niños, y porque también coincidía con las Navidades. Bueno, aquí está entonces Pachito con este clásico de la música infantil de los 80, el Pico Pico. Ahora también llega una de las melodías que nos transporta al corazón de la Santilla. Desde allí llega nada más y nada menos que la música jíbara, entre nostalgia, el amor y la traición, porque aquí se viene la Lloroncita, se viene con este tremendo temazo conocido como La Tormenta. Y para el cierre se viene un cipote africano conocido como el Rompeparlante.

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0: Le cuento que esta música hace parte del Sucus africano. Este tema es inspirado en una sala de grabación por los DJ de Barranquilla y le metieron todo ese meque para que la gente disfrute con esta canción conocida como el rompeparlante y que suena en ritmo antillano, el escenario de la música picotera y verbenera, donde cada domingo emprende un viaje musical por las sonoridades de la Antilla, el Caribe y África. Y eso precisamente es lo que estamos haciendo en esta mañana. Ritmo antillano también hace ese recorrido por el Caribe y por África para traerle siempre lo mejor a nuestra gente salsera.
1: Bueno, profe, yo también, como sabe y como lo ha dicho, a esa hora de la mañana a través de los 102.5 tenemos reportes de sintonía de nuestra gente rumbera ahí en el Parque de las Américas. Está el Bonche Bacano, Verbenero y Salsero, Nicolás Tres Palacios, Vladimir García. También está Ezequiel Pinzón, Emiro Mora. También está Eulogio Villamizar, Israel, o Ismael mejor, Jaraba, Johnny Tres Palacios. Saludos a toda la gente bacana. También por acá tengo reportes de sintonía. Dice está Gisela Llerena. También por acá dice: buenos días, locutores de Marina Estéreo sintonizado con el ritmo antillano. Lucho Campo en el barrio Boston. La gente firme del barrio Boston siempre en sintonía.
0: Bueno, señoras y señores, repito, este tema que estamos escuchando es propicio para escucharlo en un turboláser para tumbar techo, viejo cuadro. Y sobre todo con temas como este, que es un verdadero rompeparlante y de esos temas que no se quedan en el oído, sino que bajan por el cuerpo y sacuden la cadera, viejo cuadro, sacuden el pie, sacuden el esqueleto humano. Y la gente gozando y nosotros programando lo mejor de la música afrocaribeña en esta mañana, cuando tenemos exactamente las 9:57 minutos.

Esa es la sabrosura del Caribe que se vive a través de la 102.5 de Marina Estéreo Magangué. En la ciudad de Cartagena estamos saludando allá en el barrio Escayón Villa al abogado Waldo León Menaza. En el barrio Daniel Demetres, al saludo para Yaritza Rodelo. Y en el barrio Las Palmeras, un sal saludo para uno de los grandes programadores de salsa que tiene Cartagena y que el próximo domingo lo tendremos aquí en Ritmo Antillano programando la mejor música. Se trata de DJ Armin Martín Satien, quien el próximo domingo, repito, nos estará enviando la música para ponerla a consideración de todos los melómanos salsómanos de Magangué y la Costa Caribe. También saludamos en Cascajal al señor Humberto Gutiérrez, igualmente en el barrio 2 de noviembre, saludo para Milciades Zabaleta y Marta Díaz. También para licenciado Gabriel Castro allá en el barrio San Mateo, donde también tenemos la sintonía de mi hermana Rodolfo Prim Velázquez, Daniel Terán Tapia, Wilson Pinzón, el Chope, Martín Baldovino, igualmente para Rafa Quiñones, la gente durísima allá en el barrio San Mateo, donde también tenemos la sintonía del doctor Elkin Gómez y el personal de Rica Arepa a esa hora de la mañana. Y mientras el parlante está rompiendo los techos, saludamos a toda la gente gozona allá en la ciudad de Barranquilla, donde tenemos la sintonía de la señora Gloria Herrera, igualmente Rafael Zamora, William Herrera, la niña Elizabeth Gaviria, igualmente saludo para su querida madre Candelaria Herrera, allá en el barrio 7 de abril, en Curramba la Bella. Un saludo para el Miguel Torres, ahí en el centro, ahí concretamente, frente al Parque Las Américas, el hombre firme de los jugos. Y en el Cipote Bar de Salsa La Riviera, allá tenemos la sintonía de Roger Barragán. Ahí viejo Roger tiene la tarea, viejo cuadro, de averiguar el nombre de la canción del Yo Arroyo. Y también saludo allá en la ciudad de Bogotá, para el director de la orquesta, Quique Rosario, con su tremenda orquesta merenguera. Allá también saludamos en la capital de la República, en el barrio, o más bien en la localidad Kennedy, Farid Sarmiento, quien todos los domingos siempre está en la sintonía de Ritmo Antillano.

Y con la sabrosura del Caribe, atención salsómanos, melómanos y coleccionistas del sonido antillano. Voy a hacer una retrospectiva hacia el año 1961 para rescatar una verdadera joya de vinilo, grabada con el título La Ola, interpretada por Pelo Cabrera, un tema de aquellos que llegan con sabor a barrio, a vitrola, a picó y esquina caribeña, música con historia, con swing y con el sabor de los discos que se convirtieron ya prácticamente en un tesoro. Y le cuento, mi estimado Oscar, que el vinilo o el acetato ha vuelto de moda. Ya la gente no quiere programar música con CD, ni mucho menos con USB, sino está volviendo nuevamente el acetato, y eso realmente es una buena noticia para la cultura picoteril. Bueno, entonces, señoras y señores, vamos a presentar a Pelo Cabrera con este tema grabado en el año 1961, conocido con el título de La Bola. Seguidamente vamos a presentarles, señoras y señores, un tema que ha inspirado a esta producción, digamos, fan made, con referencias visuales a tres grandes figuras del pop internacional. Se trata nada más y nada menos de que Pitbull, Rihanna y Shakira. Óyase bien, vamos. He puesto a consideración este tema porque tiene algo pegajoso y lo vamos a disfrutar aquí en este set musical conocido como Kazongo Yeye. Se viene nada más y nada menos donde interviene Shakira, Rihanna y Pitbull. Se viene con este tremendo temazo. Y ahora viene una de esas piezas que hasta el título nos saca una sonrisa, porque tiene un título muy curioso y es Borracho No Vale. Tema grabado en el año 1962 por Mario Echarrón, con su tremendo cuarteto. Aquí se viene con este tremendo temazo conocido como Borracho No Vale. Y cerramos este bloque de ritmo antillano con una verdadera ensalada de sabores del mundo, con una colombiana. Que precisamente hace parte de esta tremenda agrupación conocida como Colombia Highlight. Se viene con La Tómbola, tema bacano para disfrutarlo en esta mañana de rumba a través de Marina Estéreo Magangue.

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0: Sura musical de África, pero esta banda casualmente lleva por título la Colombian Sucus, y precisamente nos presentan esta tremenda canción conocida como La Tómbola, tema bacano que hace parte del highlight igualmente del Sucus africano, desde la Colombia tropical pasando por las cadencias del highlight, el Sucus, nos llega este sabroso tema La Tómbola, propuesta musical que conecta los sonidos colombianos con esa poderosa corriente africana del highlight y el sucus, guitarras que digamos repican, ritmos que caminan y una cadencia que pone a mover hasta el más serio de la cuadra. Esto es música sin frontera, es Caribe, es África, es Colombia, el ritmo antillano, cuando tenemos exactamente las 10:21 minutos de la mañana. Bueno, y la gente que está hoy lista para la tómbola musical en los diferentes barrios, aquí quiero enviarle un saludo a Mauri Ramírez allá en el barrio Blas del Eso de la ciudad de Cartagena, como también a Joaquín José Terán allá en el barrio Río Mar, en plena 5 en la 44 de la ciudad de Barranquilla. Y también saludo para todos los conductores que a esta hora de mañana ruedan por las diferentes rutas de la ciudad de Magangué, especialmente para el señor Orlando Macía en la buseta 813. Igualmente para Julio de Hoyos en la buseta 790.
1: Bueno, Willy, también quiero saludar de manera muy especial, reportes de sintonía desde el restaurante Cuchara de Palo. Allá está mi gran amiga Margie Zambrano, está conectadita con nosotros. 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
0: Bueno, también quiero enviarle un saludo allá en Sicuco, Bolívar, a la licenciada Rubiela Sánchez, igualmente al señor Rainel Ramos, a las licenciadas, mi comadre Irene Chacón, Betty Castro. Igualmente es un saludo en Cracovia, Polonia, para Joaquín Alberto Terán. También saludo allá en el bar La Reunión, ubicado en la bomba de Miraflores. Saludo para Julio César El Pirri. También me permito enviarle un saludo en el barrio Chiquinquirá de la ciudad de Barranquilla al licenciado Rafael Martínez Gamarra. En Cartagena, saludo para René Rodríguez, al igual que para sus hijos Adriana Margarita, igualmente para Nelson Javier y para Camilo Andrés Rodríguez. Un saludo en la ciudad de Valledupar para Otto Rodríguez, Cindy Rodríguez, Nancy Rada, igualmente para Rafael Rodríguez. En la ciudad de Barranquilla para Ariel Rodríguez, Raquel Rodríguez, Jeremías Terán. También para en Cartagena para el señor René Rodríguez. Gente que está conectada con Ritmo Antillano a través de los 102.5 y por medio de la web. Por acá también saludo cordial para el señor Rodolfo Bravos en el barrio La Florida. Y también en San Mateo para nuestro amigazo el Gordo Arrau. También me permito enviarle un saludo en la ciudad de Barranquilla al señor Álvaro Comas en el barrio San José. Y aquí en San José, perdón, en el barrio San José también me permito enviarle un saludo a Luis Jaraba, a Luis Carlos Jaraba Rico, y para su querida esposa Esther Martínez, al igual que a sus hijos en la sintonía. Allá también saludo a mi vieja del alma Rosa María Varela, para Edgar Nava, Jimmy Carpio, Vilma Insignares, Ale Rico y todo ese personal que está en la sintonía a esta hora de la mañana.

Bueno, señoras y señores, cuando tenemos las 10:25 minutos, vámonos con más música, mi gente latiniza. Nos vamos de viaje por los caminos del son con la formidable orquesta de Federico y su combo latino. Aquí se viene con un cipote tema bien bacano conocido como Mi Son Guajiro. Este tema llega con esa joya musical, Mi Son Guajiro, una sabrosa pieza con aroma de campo, a leña quemada, a guateque, a guitarra y a tabaco cubano, ¿no? Bueno, entonces vamos a escuchar este tema conocido como Son Guajiro, al estilo de Federico y su combo. Ahora nos vamos de lleno en el sabor caribeño, presentándole nada más y nada menos que Aníbal Sensación Velázquez y los Currambero de Guayabal. Se vienen con esta canción titulada Mi Cacharrito. Vaya tema bacanísimo, propicio para esta temporada de septiembre, octubre, noviembre y diciembre. Y ahora llega esas voces que tienen la capacidad de convertir el dolor en música. Davilita, una figura fundamental de la música popular puertorriqueña, nos regala este tremendo temazo conocido como No Se Puede Ser, No Puede Ser, así se llama esa canción. Y para el cierre, señoras y señores, vámonos con el Supernova.

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0: Vaya que bien nos llega esta tremenda banda musical desde el Congo, África. Nos llega precisamente Kabaka International Guitar Band con la canción Jiribu. Óyese bien, Jiribu Jirie. Piconema, que se conoce en la costa caribe como el Supernova. Esta banda es de Nigeria, especialmente de la región oriental del país y vinculada a Owerri, el estado de Igbo, territorio de fuerte tradición Igbo Haylai, y la agrupación fue fundada por el legendario guitarrista y cantante Goodwin Kabaka Opara, quien había sido integrante de los Oriental Brothers, pero el man se abrió y precisamente formó su propia orquesta en el año 1977. En esta canción destacamos la cadencia del son cubano, voces, percusión, cadencia y ese sabor exótico que tanto nos gusta rescatar en ritmo antillano. Fíjense usted, viejo cuadro, la música cubana ha influido muchísimo tanto en el highlight como en el sucus africano, y por esa razón los negros africanos le han metido parte del son a estos temas que estamos escuchando.
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0: Bueno, y a esa hora de la mañana nuevamente saludamos al señor Orlando Macías en la buseta 813. Igualmente es el saludo para Joaquín José Terán allá en el barrio Río Mar, en la ciudad de Barranquilla. También por acá nos escriben para informarnos que están en la sintonía a esa hora de la mañana. La gente gozona allá en el barrio Las Delicias. Allá tenemos la sintonía también de el Isma Turbo en Miraflores. Igualmente en el barrio Las Delicias tenemos la sintonía también por allá de todo ese personal que está disfrutando a esa hora de la mañana. También quiero enviarle un saludo a Benedicto Prada, igualmente a Argemiro El Mello Garrido en el barrio Olaya. Un saludo nuevamente en la ciudad de Cartagena para Ronald Matos, igualmente para el May Arellano, Willy May, Darwin Carriazo, y para quien el próximo domingo va a estar aquí programando en Ritmo Antillano, Armin Martín Setien. El hombre es uno de los grandes programadores en el estadero El Coreano, igualmente en el bar en Son Vuelta Bajero, allá en Cartagena, igualmente en Richard Salsa, en La Timba Bar, también todos esos sitios son frecuentados por este tremendo programador que el próximo domingo lo tendremos aquí programando Ritmo Antillano con su música bacanísima. También saludo para toda la gente gozona allá en la ciudad de Sincelejo. Tenemos la sintonía del licenciado Luis Alfredo Menco García. Y también en la ciudad de Barranquilla, licenciado Martín Muñoz. Y todo ese personal también disfrutando ahí en Currama la Bella, Tomás Luna. Igualmente para el cantante de la orquesta Swing Barranquilla, José Martelo Vega. Oye, todos esos temas se vienen a continuación, viejo cuadro, porque la gente está gozando y nosotros programando la mejor música, mi estimado Oscar, a quien tenemos por ahí saludando en el Marina WhatsApp, brother.
2: Bueno, en el Marina WhatsApp está la gente reportando sintonía del barrio Raya, donde están conectados a esa hora de la mañana escuchando Ritmo Antillano. Por acá está Marilu, también está Carmen Alicia Ramos desde Buenavista, Sucre. Está en full sintonía, también está mi gran amigo Oswald Polo, el taxista de moda. Mi hermano también está, Jesús Junior Jiménez, ahí conectadito con nosotros en el programa de todos los domingos, Ritmo Antillano.
0: Bueno, y cuando en Colombia tenemos las 10:45, señoras y señores, abrimos este bloque con la verdadera pieza de colección. Desde los archivos del sonido latino nos llega Los Matecoco con la canción El Zapatero, tema grabado en el año 1959. Una descarga de mambo para la pista de baile con metales, percusión y todo ese sabor latino que hace temblar el piso. Bueno, entonces aquí se vienen Los Matecoco con este tremendo temazo conocido con el nombre del Zapatero. También llega con todo su swing Antonio Paulino, cantante y compositor de Angola, África, quien estuvo vinculado a la gran tradición musical de Angola de los años 1970. Pues aquí se lo voy a presentar con este tremendo temazo conocido como Merengue Redita. Desde los aires peruanos, señoras y señores, se viene Los Orientales de Parambonga, bajo la dirección de Víctor Ramírez, con una pieza que tiene sabor, color y ese swing latino conocido como Guajiro Oriental. Y desde la madre África llega esa guitarra sabrosa, ese ritmo hipnótico, con esta canción titulada La Brujita.

gente de Ambiente Salsero, Picotero y Verbenero. Aquí está sonando el ritmo antillano, agitando las palmeras, sacudiendo las caderas y poniendo a gozar a toda la familia bailadora con el mejor ambiente de la música procaribeña. Desde Marina Estéreo, Magangué, el sabor que cruza el Atlántico para encontrarse con el Caribe, ritmo antillano donde África, el Caribe y el Bembé se dan la mano. Bueno, y con estos temas que estamos escuchando en esta mañana, con este sabroso tema conocido como La Brujita, la gente gozando y nosotros programando a esta hora de la mañana cuando tenemos las 11:59 minutos. Bueno, por acá también quiero enviarle un saludo a toda la gente gozona allá en la terminal de transporte. Un saludo cordial para todos los conductores que a esta hora de la mañana se aprestan para salir de nuestra ciudad de Magangué para todos los destinos de la costa caribe colombiana y para el interior del país también. Para toda la gente gozona y también para los conductores que vienen llegando a nuestra querida ciudad de Magangué. Nuevamente saludo cordial para el licenciado Rafael Martínez Gamarra en el barrio Chiquinquirá de Barranquilla, en Linden, Nueva Jersey. Saludo para Almarildo Champeto Valdovino allá en Houston, Texas. Saludo para el Pile Asid Villalobos. Y también en la en Nueva Jersey, un saludo para Edwin Morales. Y también nos vamos para otra zona del Caribe, concretamente para la isla de Aruba. Allá tenemos la sintonía de Elkin Ruz. También me place enviarle un saludo a toda la gente gozona allá en el barrio La Florida, donde tenemos la sintonía de el señor Rodolfo Bravo. También quiero enviarle un saludo a nuestro hermanazo, el profesor Gustavo Coma García, ahí en variedadesnancy.com, donde también estamos saludando a doña Nancy, ahí en la calle Las Damas, como también para mi hermanazo Lucho Tapia y su querida esposa Rebeca Alandete. Un saludo para Pedro Aguilar, ahí en el barrio del centro. En el barrio del centro también saludo para Chepe Gómez y también para doña Aura Díaz, el ingeniero Alain Gómez allá en la esquina bolivariana. Y también quiero enviarle un saludo al licenciado Albeiro Pineda para invitarlo a que siga en la sintonía de ritmo antillano con su Pine Turbo. Y también para doña Elena Jerez Héctor Martínez Jr. y para Héctor Martínez el viejo zorro allá en el barrio La Esmeralda. También saludo cordial para Roger Barragán ahí en el bar La Riviera, escuchando ritmo antillano, la gente gozando y nosotros programando.

Bueno, y en la ciudad de Cartagena me place enviarle un saludo al sargento. Al sargento mayor Jorge Torres. Ah, perdón, Jairo Torres, por acá nos corrigen. Bueno, vamos nuevamente a hacer, digamos, la grabación para que el hombre quede allí ya con el recuerdo. Bueno, nuevamente un saludo para el sargento mayor Jairo Torres. Vaya en la ciudad de Cartagena, quien está precisamente disfrutando de su uso de buen retiro y escuchando ritmo antillano. Ya me dijeron que el hombre es salsero y verbenero. Bueno, desde acá, desde la ciudad de Mangué, un saludo nuevamente para el sargento mayor Jairo Torres en la ciudad de Cartagena.

Bueno, y esperamos que la esté pasando sabroso allá, precisamente en la ciudad de Cartagena, al lado de su familia, disfrutando ya prácticamente de su buen retiro de la Armada Nacional. Y por supuesto también quiero enviarle un saludo allá en la ciudad de Bogotá, al cantante Quique Rosario, brother, de arriba también sintonizando el ritmo antillano, representando a Magangué grandemente en la capital de la República y por supuesto en todas las ciudades donde, digamos, lo contratan como cantante de esa tremenda orquesta merenguera allá en la ciudad de Bogotá. Viejo Quique, espero que me envíe un audio, brother, saludando a todos los integrantes de tu orquesta, porque sabemos de que esa orquesta se llama la Orquesta con Afinque Quique Rosario. Y también quiero enviarle un saludo a toda la gente gozona allá en el barrio Pastrana, nuevamente saludando a Hugo Enamorado, como también a su brother Eduardo Leiva, y para toda la gente gozona allá en el barrio Pastrana, Gilberto Castro y Joaquín Casares. Vaya la gente gozando y nosotros programando. Y cuando en Colombia tenemos las 11:04 minutos, señoras y señores, vámonos con más música, música de ambiente picoteril, de ambiente verbenero. Y la gente disfrutando con una afri en la mano, escuchando los mejores éxitos que se han grabado a lo largo de la historia de la salsa. Y bueno, estos que vienen a continuación, señoras y señores, hacen parte de la programación rítmica de hoy, esperando de que nuestra programación sea del completo agrado de todos ustedes, gentiles salsómanos de Magangué. Bueno, vamos a entonces, señoras y señores, a iniciar este tremendo temazo que vamos a continuación. Señoras y señores, abrimos con este tremendo temazo que lo hace Pachapo y su tumbao. Se viene con esta canción titulada Las Lomas de mi Isla. Seguidamente llega la música con sabor de isla, tradición, percusión y alegría caribeña desde las islas de Bonaire, ubicada precisamente ahí en la costa norte de Venezuela, muy cerca a Curazao y Aruba. Se viene casualmente esta tremenda agrupación para presentarnos la canción Simadán di Bonaire. Vaya, vamos a escucharlo entonces aquí al estilo de Lalan Clarinda. Seguidamente llega Gabino Pampini con esta canción titulada La Luna y el Toro. Y para el cierre vamos a escucharla, el tremendo africano Lola Lolita.

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1: Oye, este tema se conoce en la Costa Caribe con el piconema de Chucha Buena. Así se llama este tema en la Costa Caribe, pero resulta que esta canción se llama Lolo Lolita y la canta nada más y nada menos que el tremendo Tico Ticaya, cuyo nombre completo es Denis Pampú Ticaya. Es un cantante, compositor, guitarrista y arreglista de la República Democrática del Congo, originario de la zona de Pointe Noire. Y comenzó su carrera a finales de los años 60 y pasó por agrupaciones fundamentales como nada más y nada menos que Manta Loqueta y también Les Bandú de la Capital. Les Bandú de la Capital hizo parte también este tremendo cantante Tico Ticaya, hoy presentándonos esta canción conocida originalmente con el nombre de Lolo Lolita, pero en la Costa Caribe se conoce como Chucha Buena. Y a esta hora de la mañana nuevamente quiero enviarle un saludo al sargento mayor Jairo Torres, salsómano mayor de la ciudad de Cartagena. Y hoy está disfrutando al lado de su familia con los acetatos en la mano. Por ahí me estaba mostrando una foto del hombre, vea, programando salsa en acetato allá en la ciudad de Cartagena. Bueno, mi estimado Oscar, por ahí tenemos un audio que nos envían desde la capital de la República, el cantante Quique Rosario. Vamos a escucharlo, viejo Guaro.
2: Hola, ¿qué tal, mi gente de Ritmo Antillano? Estamos aquí en sintonía desde Bogotá, Colombia. Te lo dice Quique Rosario con Afinque.
1: Bueno, ese es el estribillo que él tiene en su orquesta con Afinque, tremenda orquesta merenguera allá en la ciudad de Bogotá. Bueno, también saludo para toda la gente gozona allá en el barrio 2 de noviembre, en el barrio Monte Carlo. Tenemos la sintonía de Martín Villalobos. Igualmente, saludo para Checha Garrido, la gente gozando allí en el barrio Monte Carlos. Y también me permito enviarle un saludo a toda la gente de Gozón allá en el barrio La Esmeralda, donde tenemos la sintonía de doña Elena Jerez, Héctor Martínez Jr. y Héctor Martínez el Viejo Zorrillo. Y también saludo para toda la gente de Gozón allá en la esquina bolivariana, donde tenemos la sintonía del Chepe Gómez, doña Aura Díaz, igualmente el ingeniero Alain Gómez. Y para toda la gente de Gozón ahí en el mercado público, también para el vendejugo Miguel Torres, la gente allí disfrutando también de un delicioso jugo y escuchando Ritmo Antillano a través de Marina Estéreo Magangue.

Nuevamente nos llega reporte de sintonía desde Linden, Nueva Jersey. Sal saludo para Marildo Giampeto Baldovino, quien envía un sal saludo a su querido padre Julio Baldovino, ahí en la calle 20 del barrio Olaya. Y también para su querida madre y para toda su familia en la calle 20 del barrio Olaya, donde además también tenemos la sintonía del licenciado Waldir Hernández. Y también para toda la gente gozona allá en el barrio San José, donde tenemos la sintonía de Edgar Navas, Nicanor Payares, Diosalina García, igualmente Ale Rico, Jimmy Carpio y también Vilma Insignares. Y para toda la gente también que está disfrutando ahí en el barrio San Martín, Nectalí Prince, su querida esposa Zuli Gómez. Igualmente en el barrio Sur, sal saludo para el argentino Daniel Acosta Estrada y su querida esposa Candelaria Méndez. Y cuando en Colombia, señoras y señoras, tenemos las 11:30 minutos, vamos a continuar con la mejor música, porque ahora se viene nada más y nada menos que Joe Pastrana cantando a Ismael Miranda. Se viene con esta canción titulada Rumbón Melón. Seguidamente vamos a escuchar este tema que lo hace el combo moderno, conocido como Agnus Dance, conocido también como Tumbale. Seguidamente llega el grupo Los Chaguangos, se viene con La Llora. Y para el cierre vamos a escuchar a la banda Luciana, se viene con este tremendo temazo conocido como Iquis Bis, que se conoce en la costa caribe con el pico nema del serrucho.

Vaya qué sabor, señoras y señores. Aquí estamos presentando el ritmo antillano cuando ya tenemos las 11:46 minutos. Y bueno, ya llegando prácticamente al cierre de este espacio radial. Pero sin antes, señoras y señores, enviarle un saludo al señor Lisandro Romero, el Memo. Vaya en la ciudad de Orlando, Florida, en Estados Unidos. La sintonía está cruzando el océano Atlántico y llegó precisamente a Orlando, Florida, con la tremenda sintonía de Lisandro Romero, el popular Memo. Vaya Quique Rosario, te está sobrando con tu tremenda orquesta allá en la ciudad de Bogotá. Hoy es representando dignamente a la costa caribe colombiana con su tremendo swing merenguero. Vaya que bien, viejo Quique. Saludos, brother, para usted y para toda su familia en la capital de la República. Y cuando en Colombia, señoras y señores, tenemos las 11:47 minutos, hemos llegado a la parte final del ritmo antillano. No sin antes agradecerle a todas las personas que nos escribieron a través del Marina WhatsApp y el Willy WhatsApp. Y por supuesto, invitarlo para el próximo domingo a otra emisión más de ritmo antillano. Con los agradecimientos especiales para nuestro director, el sargento primero Oscar Lora. Y también para toda la Armada Nacional que nos brinda este espacio a través de Marina en Serio Magangué. Bueno, señoras y señores, yo soy William Morales, Willy Salsa, y los voy a dejar con estas tres canciones bien bacanísimas. Se viene nada más y nada menos que Yo a Cuba, con esto que se llama Componte Cundunga. Seguidamente llega Nona Pedro con esto que se llama Feso Jaye. Y para el cierre vamos a escuchar a Bopol Manciamina. Se viene con Salud, Salud, la propia Reconciliación.

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0: 12 del mediodía y 4 minutos.
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